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0: Buenas tardes, amigos. Les habla Herbert Sainz, que como cada fin de semana estoy con ustedes. El día de hoy estamos con el primer bloque que tiene que ver con la Asociación de Estudiantes Peruanos en Francia, aunque como se le hemos explicado en diversas oportunidades, se trata de varios bloques, pues ahora hay cuatro áreas principales de trabajo: estudiantes, egresados, que incluyen profesionales investigadores, también un área de proyección hacia la comunidad, y finalmente también el tema internacional, como es el caso del proyecto en la sede Perú. Muy bien, amigos, hoy estamos con Jennifer Aquino, quien es psicóloga clínica de la Pontificia Universidad Católica del Perú, especializada en adaptación universitaria, salud mental y procesos migratorios. Su trabajo se centra en la prevención de sintomatología ansiosa, depresiva y efectos traumáticos asociados a procesos de movilidad académica y profesional. Además de haber seguido estudios de maestría en intervención clínica psicoanalítica en la Pontificia Universidad Católica del Perú, psicoanálisis vincular y estudios de suicidología, ya estamos patinando ahí un poco con el término, actualmente cursa estudios de posgrado en la École Pratique de Sotte Études en Psicopatologie en París, donde amplía su formación profesional en el campo de la psicopatología y la clínica contemporánea, integrando su experiencia académica y personal directa con la migración. Antes de pasar a su intervención, debemos recordar que estamos continuando con las actividades que aún están culminando de la asociación con respecto a la Semana de América Latina, las Semanas de América Latina y el Caribe, y justamente Jennifer Aquino se presentó en uno de estos eventos con la CPF esta semana. Adelante, Jennifer, y el micro es tuyo.
1: Bueno, muchas gracias, Herbert, por la invitación. Efectivamente, digamos, en el marco de las actividades que realiza la ACPF, hemos tenido la oportunidad de participar en dos actividades específicamente vinculadas al área de salud mental en la Semaine de la América Latina. Y lo que hemos podido hacer ahí es una especie de sondeo, de screening al respecto de señales de alerta a los que hay que prestar atención cuando uno atraviesa un proceso de migración. Es decir, hemos podido detectar que la población que viene no solo de Perú, sino de otros países de América Latina, presentan, y este ha sido un hallazgo interesante, sorprendente, pero a la vez también preocupante, una serie de signos a los que hay que prestar atención al respecto del riesgo psicológico migratorio. ¿A qué me refiero con esto? A la, digamos, a toda la exposición que uno atraviesa cuando realiza un proceso tan radical, psicológicamente hablando, como es el cambio, el traslado, el cambio de vida, ¿no? Mudarse a otro país y cambiar su estilo de vida completamente, puede generar, digamos, un impacto que socialmente no está suficientemente difundido, ¿no? El impacto de la migración en nuestras vidas atraviesa todas las áreas de nuestro desarrollo y puede convertirse en una condición de vulnerabilidad, puede portar un potencial traumático, puede producir, por ejemplo, una regresión psicológica y entrar en un estado de dependencia completo. Entonces, es importante que nosotros empecemos a generar una cultura de salud mental y rompamos con los mitos de lo que implica un proceso de migración a Francia, ¿no? Porque si vemos las redes sociales, por ejemplo, hay una tendencia a idealizar, a reforzar fantasías al respecto de cómo es la vida aquí. Y en realidad ese choque puede generar un desajuste muy severo a nivel de la identidad, una desorganización de la identidad. Puede generar, por ejemplo, la habilidad emocional, es decir, cambios intensos del ánimo, ¿no? De un momento a otro y de ánimos diferentes. Por ejemplo, podemos pasar de la alegría a la tristeza, a la irritabilidad y estar como en esta especie de montaña rusa que nos muestra que justamente empezamos a sentir cuáles son las consecuencias en nuestra salud mental al respecto de este proceso, ¿no? Entonces, lo que hemos venido viendo es que efectivamente puede haber una pérdida de autoconfianza, de seguridad, todos los aspectos que marcan, ¿no?, cómo nos relacionamos con el mundo se pueden ver afectados. Ahora, esto por supuesto va a variar de persona a persona, porque la migración es un proceso único, es un proceso muy particular que vive cada uno. Y ello va a depender de cuáles son los factores de protección y los factores de riesgo con los que cada persona cuenta. Es decir, no es lo mismo llegar a Francia y contar, por ejemplo, con familiares, amigos que te puedan guiar, que te puedan orientar. No es lo mismo llegar a Francia si has podido tener la oportunidad de prepararte o de llevar un proceso de acompañamiento psicológico paralelamente a no tener nada aquí ni durante, ningún respaldo, me refiero, de tipo profesional. No es lo mismo poder contar con algún tipo de soporte social al respecto de, por ejemplo, la labor que realizamos en la ACPEF, que es de poder entrenar de manera abierta a la comunidad al respecto de desarrollar competencias psicológicas específicas para la migración y la adaptación cultural. No es lo mismo tener acceso a información de calidad. Entonces, todos esos son factores que van a influir en la calidad de la adaptación que nosotros podemos lograr aquí.
0: Perfecto, muy bien. Vamos a pasar. Ah, muy bien. Acá estoy viendo la hoja de herramientas. ¿Quieres desarrollar esto aún?
1: Bueno, sí.
0: Sí, coméntalo, sí, por favor.
1: Bueno, a ver, me parece que es importante mencionar que acceder a la información de calidad es una de nuestras primeras herramientas. Nosotros en el ámbito de la psicología lo llamamos psicoeducación, ¿no?, que consiste en poder buscar información de fuentes oficiales, de fuentes profesionales, información que nos pueda ayudar, que nos pueda orientar, que nos pueda guiar al respecto de nuestras tomas de decisiones, ¿no? Porque la migración es un proceso de largo aliento. ¿Qué quiere decir eso? Que tenemos que poder desarrollar estrategias también de largo plazo para poder sostener nuestra salud mental y a la vez poder cumplir con nuestros objetivos. Porque en caso contrario, lo que nos va a pasar es o terminamos con un burnout y algún trastorno psicológico, pero con nuestros objetivos cumplidos, ¿no?, a costa de nuestra salud mental, o simplemente no vamos a lograr ni lo uno ni lo otro. Entonces, es indispensable poder informarnos, educarnos, autoeducarnos, ¿no? La segunda herramienta es poder filtrar y usar las competencias que ya tenemos disponibles, aquellas que hemos podido desarrollar desde antes de la migración. Por ejemplo, darle continuidad si realizábamos algún tipo de deporte, algún tipo de actividad física. Escribir es una actividad que ya es conocida, escribir a mano sobre todo, ayuda, tiene un impacto de organización mental. Entonces, ¿qué pasa cuando nosotros accedemos a información, hacemos deporte, organizamos nuestra mente? Todo eso reduce la ansiedad y reduce el riesgo de desarrollar síntomas. Otro tipo de competencias que hayamos podido desarrollar en nuestros países de origen, como la meditación, hacer actividades artísticas. También tenemos que poder sostener nuestras principales redes de apoyo para no caer en la ruptura con nuestros vínculos de origen y alienarnos a la cultura que nos recibe. No se trata de eso. Ese es un extremo, ¿no? De decir, desconozco todos mis orígenes, entonces para adaptarme digo, bueno, soy francés a partir de ahora, corazón, y me olvidé de mí. No, eso es una negación y uno cae en un peligro. Y el otro extremo es el otro polo, que es caer en el aislamiento. Entonces, hay que tener cuidado con ello. Y bueno, podríamos seguir hablando de esto, pero largo y tendido, digamos, porque es un tema importante, Pero para finalizar, sí me gustaría, digamos, difundir un poco cuáles son las preocupaciones que estamos pudiendo recibir y frente a las cuales estamos pudiendo reaccionar desde la asociación, y es justamente poder poner al alcance de la comunidad latinoamericana en Francia asesorías psicológicas únicas, o sea, son unas sesiones únicas de 40 minutos con un psicólogo o psicóloga reconocida acá en Francia, de manera gratuita, solamente hay que ser socio de la asociación. La segunda estrategia en el área de salud mental que yo coordino es la de poder participar de los talleres grupales para el desarrollo de competencias psicológicas migratorias y también los talleres de yoga, movimiento y expresión por el arte. Entonces están todos invitados y bueno, hay que recordar que sí podemos lograr nuestros objetivos. También podemos cuidar nuestra salud mental, pero depende de nosotros mismos. Si nosotros mismos no nos cuidamos, nadie más lo va a hacer por uno mismo.
0: Muy bien. Agradecemos a Jennifer por esta intervención. Vamos a estar seguramente nuevamente con ella. Va a haber más tiempo, más oportunidades. Estamos seguros que es de un tema de mucho interés para la comunidad en general, no solamente incluso para estudiantes y jóvenes. La salud mental es importante. Ahora estamos con el presidente de la asociación. El orden no ha sido de repente de la manera que nos hubiera gustado, pero siempre las actividades no se detienen de la asociación. En este momento se están conmemorando los 30 años de la existencia de ANIMAFAC. ANIMAFAC es la red más importante en Francia de agrupaciones de estudiantes. Estamos hablando de una entidad que reúne asociación de asociaciones y en este caso el rubro es de estudiantes. En sus características con vinculación al Estado francés, representación de algún dirigente de ANIMAFAC en los espacios de consultoría, hay un rol muy importante de esta institución. La ACPF es integrante de ANIMAFAC, el aniversario se ha denominado El Poder para los Jóvenes y se está celebrando el día de hoy. El presidente de la asociación, Gabriel Sainz, se encuentra en este evento, pero además él ha sido convocado para comentarnos justamente sobre el tema de la conferencia, el Congreso LASA 2026, que ha terminado hace unos días y que es sumamente importante. Él nos va a explicar mejor, estamos entrando con él. ¿Está en la línea Gabriel Sainz, por favor?
2: Sí, estoy por acá. No sé si se me escucha bien, ¿me podrías confirmar, por favor?
0: Sí, adelante, te escuchamos. Por favor, Gabriel, puedes comentarle a la comunidad tratando de acercarte al teléfono y levantar un poco la voz para que puedan escucharte bien, por favor.
2: Sí, claro. Ante todo me presento, soy Gabriel Sáenz, presidente de la Asociación de Estudiantes Profesionales e Investigadores Peruanos en Francia, ACPEF. Buenas tardes, buenas noches, buenos días a toda la gente que nos escucha de diferentes partes del mundo. Para comentarles un poco sobre el ASA, como representante de nuestra asociación, yo considero importante acercar este tipo de experiencias a nuestra comunidad, porque LASA constituye uno de los espacios académicos más importantes del mundo dedicados al estudio de América Latina y el Caribe. Para comentarles un poco más, para quienes nunca han escuchado hablar de LASA, sus siglas corresponden a Latin American Studies Association, es decir, la Asociación de Estudios Latinoamericanos. Y se trata de una organización internacional fundada hace como 60 años que reúne a miles de investigadores, profesores universitarios, estudiantes de posgrado, especialistas, escritores, periodistas, cineastas y profesionales interesados en comprender las realidades latinoamericanas desde múltiples perspectivas. Y bueno, actualmente cuenta con miles de miembros distribuidos en numerosos países. Y además organiza cada año el principal congreso internacional dedicado a América Latina y el Caribe. Y bueno, aunque LASA tiene una fuerte presencia de historiadores, sociólogos, politólogos, antropólogos, especialistas en literatura y estudios culturales, en realidad es un espacio profundamente interdisciplinario, donde convergen múltiples enfoques sobre nuestra región. Y cada año el congreso se celebra en una ciudad diferente, y reúne participantes procedentes de todo el mundo. A lo largo de la historia de LASA, a lo largo de su historia, se ha realizado en diversas ciudades de Estados Unidos, Canadá, México, Colombia, Puerto Rico, entre ellos Perú, precisamente, y otros países de las Américas. Nosotros tuvimos el honor de ser sede del Congreso en lo que vendría a ser en Lima en 1997, un hecho que refleja la importancia de nuestro país dentro de los estudios latinoamericanos, precisamente. Y la edición de este año, 2026, tuvo un carácter particularmente especial. A diferencia de la gran mayoría de los congresos LASA, que tradicionalmente se realizan en América del Norte, o América Latina, o Estados Unidos, este año el congreso se celebró en París, Europa entonces, permitiendo acercar este importante espacio académico a la comunidad latinoamericanista presente aquí en Europa. Y además que la edición de LASA de este año coincidió con el 60º aniversario de la organización, o sea, celebraban los 60 años, y reunió participantes procedentes de cerca de 70 países. Y bueno, durante varios días París se convirtió en un punto de encuentro internacional para debatir sobre los grandes desafíos de América Latina, el Caribe, y otro aspecto importante es que LASA 2026 se desarrolló en el marco de las también de las Semanas de América Latina y el Caribe, conocida en Francia como la SALC, donde nosotros precisamente como asociación hacemos diferentes actividades. La SALC, Semanas de América Latina y el Caribe, para hablarles un poquito más sobre eso, constituyen una iniciativa nacional que cada año reúne actividades académicas, culturales, económicas, asociativas e institucionales destinadas a fortalecer los vínculos entre Francia, América Latina y el Caribe. Y bueno, para nuestra asociación esto tiene una importancia especial porque participamos regularmente en las ediciones de las Semanas de América Latina cada año, organizando actividades dirigidas tanto a la comunidad peruana como al público interesado en América Latina, o sea, de todas las nacionalidades. A lo largo de los años hemos organizado conferencias, conversatorios, encuentros culturales, actividades de intercambio académico y también profesional, tanto en formato presencial como en virtual. Y de hecho quiero destacar que muchas de nuestras actividades están abiertas a participantes que residen fuera de Francia, no solamente a la gente que reside en Francia, y precisamente gracias a los formatos virtuales, personas que vienen en Perú, en otros países latinoamericanos o en cualquier parte del mundo pueden participar sin inconvenientes en numerosos eventos que organizamos durante el año. Y para volver al tema central de LASA, de esta edición de este año, fue República y Revolución, y a partir de ese eje se desarrollaron cientos de paneles, mesas redondas, talleres, presentaciones de libros, proyecciones de cine y actividades académicas. Y también se abordaron temas relacionados con la democracia, los derechos humanos, las migraciones, los pueblos indígenas, la memoria histórica, la cultura, la ciudadanía, las transformaciones sociales y los desafíos contemporáneos que enfrenta América Latina en estos tiempos. Y bueno, lo que más me impresionó personalmente fue la extraordinaria diversidad de perspectivas presentes en el Congreso. En un mismo día era posible asistir a una mesa sobre la situación política peruana, escuchar una presentación sobre comunidades indígenas amazónicas, participar en una discusión sobre migraciones latinoamericanas o asistir a una presentación de libros recientemente publicados. De otro lado, también resulta impresionante escuchar conversaciones en español, bueno, en diferentes idiomas, inglés, francés, en prácticamente todos los espacios del Congreso. Era evidente de que se trataba de una verdadera comunidad internacional interesada en comprender mejor América Latina y el Caribe. Y por supuesto, nuestro país, el Perú, tuvo una presencia importante. Numerosas mesas estuvieron dedicadas a analizar temas vinculados con la democracia peruana, los movimientos sociales, la Amazonía, los conflictos socioambientales, las identidades culturales, la minería, la historia política y la realidad contemporánea de nuestro país. Y asimismo participaron investigadores peruanos, especialistas internacionales que trabajaron sobre el Perú desde distintas disciplinas, de diferentes nacionalidades también. Esto demuestra que el Perú sigue ocupando, ¿cómo decir?, un lugar relevante dentro de los grandes debates académicos sobre América Latina. Y bueno, otro aspecto que me pareció especialmente valioso fue la posibilidad de conocer y dialogar con investigadores, profesionales, especialistas peruanos, latinoamericanos en el Congreso. Muchas veces hablamos de la diáspora peruana desde una perspectiva económico-migratoria, pero existe también una importante comunidad académica y profesional peruana que desarrolla investigaciones, enseña en universidades, participa en organismos internacionales y también contribuye a la producción de conocimiento sobre América Latina. Entonces, eventos como LASA permiten precisamente fortalecer esas redes y crear nuevas oportunidades de colaboración. Y desde la perspectiva que tenemos en la ACPF, este tipo de encuentros resultan particularmente importantes porque nuestra asociación reúne estudiantes profesionales investigadores peruanos aquí en Francia, como lo dije antes. Y bueno, nuestro objetivo es promover el intercambio de conocimientos, fortalecer redes de cooperación, organizar actividades culturales y educativas, facilitar encuentros académicos y profesionales y también contribuir al fortalecimiento de la comunidad peruana en Francia. Y de otro lado también buscamos apoyar, representar y visibilizar a estudiantes, profesionales, investigadores también, al mismo tiempo que desarrollamos actividades abiertas a todas las personas interesadas en el Perú y en América Latina, como también lo mencioné antes. Y participar en LASA no significa solamente asistir a un congreso. También podemos ver, hemos visto ahí nuevas iniciativas, establecer contactos, identificar oportunidades de cooperación y también construir puentes entre la comunidad peruana, Francia, el mundo académico internacional. Y bueno, durante las próximas semanas estaremos compartiendo en nuestras redes sociales fotografías y videos de experiencias, así que para los que estén interesados los podrán ver ahí, publicaremos imágenes de conferencias.

0: metas y proyectos desarrollados a lo largo del año. De otro lado, quisiera aprovechar esta oportunidad para invitar a la gente a acercarse a CPF, a todas las personas en realidad que estén interesadas en el Perú, en América Latina, y si eres peruano, latinoamericano, o simplemente tienes interés por nuestra región, si eres estudiante, investigador, profesional, emprendedor, artista, o trabajas en cualquier ámbito relacionado con América Latina, estaremos encantados de conocerte. Y como mencioné antes, no es necesario residir en Francia para participar en muchas de nuestras actividades. Gracias a nuestros formatos virtuales, personas de diferentes países pueden integrarse a numerosos eventos y proyectos que desarrollamos. Y bueno, principalmente ahí viene el tema de que nosotros creemos en el intercambio de conocimientos, en la construcción de redes y en la importancia de fortalecer los vínculos entre el Perú, Francia, América Latina y el mundo. Bueno, también pueden contactarnos a través de nuestras redes sociales, como les dije antes, o escribirnos directamente a nuestro correo, contacto en español, pero sin la O, contact@acpf.org. Y para no ser tan largo, finalmente quisiera concluir diciendo que experiencias como LAFSA nos recuerdan la riqueza cultural, intelectual y humana de América Latina. Y también nos recuerda que los peruanos presentes en Francia tenemos mucho que aportar en estos espacios internacionales de diálogo, reflexión y cooperación. Y bueno, desde la asociación ACPF seguiremos trabajando para fortalecer precisamente estos vínculos y para que nuestra comunidad esté cada vez más conectada, más visible y más presente en los grandes espacios de intercambio académico, profesional y cultural como lo es LAFSA. Y bueno, muchas gracias.
1: Muy bien, hemos estado con el presidente de la asociación de estudiantes peruanos en Francia. Él les ha explicado muy bien las diferentes áreas de trabajo, incluido el tema también de egresados, porque a veces algunos se confunden y piensan que el área de la CPF es exclusivamente estudiantil. Es importantísimo subrayar que está el área alumni con el tema de los egresados profesionales e investigadores. E incluso hay una rama que está en desarrollo, que es científicos peruanos en Francia. Entonces es un trabajo bastante amplio, no pretendemos en pocos minutos agotar todo lo que se podría decir, pero es importante también las informaciones que van viniendo, porque las actividades de la CPF no cesan todo el año. Como ustedes ven, estamos hablando de dos eventos, uno ya terminado, el otro en desarrollo, y el mismo presidente se encuentra en estos momentos en otro evento, y esto es así durante todo el año, ¿no? Hay un equipo de trabajo, diferentes personas. Ahora vamos a pasar con Karim Rudanchelia y Jesusi, que como ya les presenté en otra oportunidad, pero ahora vamos a mencionar nuevamente para quienes no han tenido la oportunidad de conocerla todavía o de escuchar. Ella es una activista bastante prestigiosa, es defensora peruana de derechos humanos, está especializada en el tema de los pueblos indígenas, además también está vinculada al tema del empoderamiento de las mujeres y es fundadora del colectivo Warmi Sin Fronteras. Yo he mencionado en el pasado, en otra emisión, que acompañó a Konakami, Onamiap y Kaoi. Entre los temas que ella ha destacado ha sido laureada de la iniciativa Marian 2003, que fortaleció redes internacionales y comparó visiones ambientales entre Europa y los pueblos originarios. Yo creo que hay que decir que fortalece, ¿no? Porque este tema es un tema continuo, presente. Muy bien, entonces, por razón de tiempo, no vamos a decir más. Creo que la van conociendo poco a poco. Las redes permiten que se llegue, los medios de comunicación permiten llegar a muchas personas, a miles de oyentes. Sin más, vamos a darle el uso de la palabra a Karim para que pueda comentarnos hoy día la temática para la cual ha sido invitada. Tú misma, Karim, por favor, pues, el tiempo, con calma, nosotros estamos con cierto tiempo, estamos controlando el tiempo, no te preocupes, está un poco preocupada porque hemos empezado, lo que pasa es que hemos cambiado un poco el orden de los ponentes, pero no te preocupes, el micro es tuyo. Adelante, Karim.
2: Muchas gracias a la CPF por la invitación, muchas gracias también a nuestros oyentes por dedicar este tiempo para escuchar las acciones, las actividades y las estrategias que venimos haciendo de manera colectiva, las diferentes asociaciones que estamos aquí en París y que estamos uniendo esfuerzos para hacer un trabajo de comunidad. Como bien lo mencionaba ante la anterior expositora, la psicóloga, es necesario tener una red de apoyo para las personas migrantes

0: migrantes latinoamericanas, porque cuando uno migra viene de todo un proceso estructural de violencia, no necesariamente física, sino hay diversas formas de violencia, y cuando uno llega aquí a veces llega en situaciones muy críticas, muy difíciles, y no encuentra un apoyo porque estamos lejos de la familia, lejos de nuestra tierra. Y es por eso que este tipo de asociaciones como ACPEF y otras más que hemos conocido aquí en París nos permiten eso, ¿no? Podernos encontrar con personas como nosotros, que compartimos cultura, idiomas, y que podamos también ir de paso en paso superando estas limitaciones, barreras que tenemos al momento que emigramos, ¿no? Justo al día de ayer, nosotros en el marco de lo que fue la Semana de la América Latina, Hemos terminado el día de ayer con un foro, un conversatorio sobre mujeres migrantes en América Latina, de mujeres migrantes latinoamericanas en Francia, barreras y sobre las barreras, las problemáticas que tenemos y qué soluciones, ¿no? Y entre esas conversatorio que tuvimos, salieron ideas muy interesantes, como por ejemplo que las mujeres migrantes actualmente son las que sostienen todo lo que es el sistema de aporte y de acompañamiento y cuidado de las familias francesas. Y entonces hay una precarización también de los derechos de las mujeres migrantes. Hay un problema ahí porque si bien son las mujeres las que sostienen este tipo de espacios económicos, porque ahí es donde la mayoría de mujeres latinas o migrantes en general se desempeñan, también hay una explotación, hay un no cuidado de sus derechos, hay una estructura también que nos lleva a tener bastantes complicaciones administrativas, además de hablar del idioma, de las trabas burocráticas y tantos temas ahí que hemos debatido y compartido, ¿no? Y para ello, la ACPEF bien está haciendo este tipo de espacios, aparte del acompañamiento psicológico, que ya lo hemos mencionado, también está el área de acompañamiento legal. Contamos con una abogada que también, en coordinación con la ACPEF, puede hacer algunos asesoramientos. Y estuvo el domingo 31, que tuvimos el fórum en la Casa de la América Latina, durante todo un día, una jornada muy intensa pero muy fructífera, donde ACPEF junto con otras asociaciones latinoamericanas pudimos tener un espacio para dar a conocer nuestro trabajo, para compartir con otros países, otros hermanos latinoamericanos, lo que venimos haciendo. También aprendimos de otras experiencias de otros países, ¿no? Y esto fue una ventana para poder mostrar el potencial que tenemos y el poquito granito de arena que estamos contribuyendo en una construcción de una comunidad más amplia latinoamericana que permita estos espacios para poder ejercer nuestros derechos, poder visibilizar también de manera estratégica un trabajo conjunto, que es complicado. Conocemos nuestras, a veces, situaciones difíciles en nuestros países, pero poco a poco estamos trabajando en ello, ¿no? Y el día 31, como les contaba, estuvimos todo el día, hubieron varios talleres, hablamos sobre el tema de la asesoría legal, sobre el acompañamiento psicológico, también inclusive sobre la posibilidad de hacer emprendimientos. Tenemos ahí una compañera que nos ayuda en la orientación para aquellas personas que quieran tener un trabajo más independiente, poder crear sus propios emprendimientos aquí en Francia. Ella está especializada en ese tema y también nos estuvo acompañando, dando estas asesoría, y sin dejar de lado, obviamente, el tema de la valoración de nuestra cultura. Estuvo nuestro compañero Dani dando la exposición sobre nuestra cultura, los mochic, y también ahí hablando y aprendiendo un poquito más de nuestra cultura, que siempre es bueno recordar y estar siempre presente nuestras raíces, ¿no? Ha sido una experiencia muy interesante. Ya es el segundo año que estamos en el foro. Esperemos que el siguiente año también tengamos un espacio similar y vayamos invitando más expositores, especialistas, porque las puertas de la ACPEF siempre están abiertas para todas las personas. Nosotros también queríamos compartir con ustedes que a través del espacio de participación de las mujeres de la ACPEF venimos promoviendo discusiones sobre la problemática de las mujeres. Tenemos varias iniciativas de poder hacer periódicamente conversatorios. Inclusive habíamos conversado de poder hacer una encuesta para mujeres latinas, para que estas información que tenemos, de repente testimoniales o más de confianza, podamos tenerlos de manera estadística. ¿Qué pasa? Que en Francia, lamentablemente, no hay instrumentos y no hay un recojo de información detallada de lo que viene a ser información estadística. Entonces tenemos generalidades. ¿Y qué pasa cuando hay generalidades? Hay invisibilización. Y no se puede trabajar de manera específica apuntando a problemáticas específicas si no tenemos data. Entonces, en ese sentido, queremos, como ACP, también promover una encuesta para mujeres para que podamos ir identificando un diagnóstico donde podamos tener ahí más o menos de cuánto tiempo llevan aquí en Francia, cómo les has ido para el tema del aprendizaje del idioma, en qué ámbitos de laborales se están desarrollando, económicos, inclusive hasta la situación migratoria, que a veces son esos temas complicados, ¿no? Son iniciativas que estamos desarrollando y que esperamos que también muchas personas, amigos, amigas, interesados puedan contactarse con nosotros y sumarse a esta iniciativa que le estamos compartiendo con ustedes, junto con Ana, con José Gabriel, que son personas que siempre nos están abriendo las puertas para todas las iniciativas que podamos ir trabajando de manera conjunta. Eso sería, no sé si tienen algún comentario, alguna pregunta para de repente ahondar más en los temas. En términos generales sería eso.
1: Sí, bueno, en el caso de las actividades que se han estado realizando, tú has estado presente. Quisiera que comentes un poco al público la presencia del público participante, porque esto ha sido presencial, ¿no? No es como una actividad virtual, que también en los eventos de la Semana América Latina hay eventos virtuales y eventos presenciales. La CPEF ha tenido eventos de los dos tipos. ¿Cómo has podido tú observar los eventos presenciales? Por ejemplo, el día del que han estado en la Mesón de la América Latina, ¿cómo pudiste observar? ¿Cuál fue tu impresión?
0: Sí, hay mucha apertura y también hay mucha búsqueda de información. Yo siento que como son pocos y limitados estos espacios de poder compartir y mostrar el trabajo que uno hace, entonces llega mucha gente muy interesada y de no solo peruanos, de todas las nacionalidades. En nuestro stand han llegado gente de Brasil, de Colombia, de Chile, de otros países, entonces de toda Latinoamérica preguntando sobre la Asociación de Estudiantes porque según hice un recorrido muy rápido, creo que es una de las más antiguas asociaciones de estudiantes propiamente, ¿no? De América Latina aquí en Francia. Entonces no hay iniciativas similares y habían de todas las edades. Habían gente que iban muy jóvenes, interesados, adultos, mayores y todos muy interesados en poder, en el caso de los que llegaban por primera vez, conectar el vínculo con nuestro país, con la problemática, con lo que estamos haciendo como peruanos o como latinos. Y en el caso de los que se habían, por diversas razones, alejado un poco de la comunidad latinoamericana, de reconectarnos, ¿no? Y de poder decir qué está pasando, qué podemos hacer. Algo que también me surgía como un interrogante. Yo estoy aquí muy, muy poco tiempo, como lo había mencionado, 2023, y recién estoy conociendo también a las asociaciones. No sé, por ejemplo, cuando yo llegué, lo cuento como experiencia personal, buscaba las asociaciones peruanas, buscaba las asociaciones latinoamericanas para poder activar, para poder participar, hacer activismo, voluntariado, y no fue fácil encontrarlas, la verdad. Entonces yo me pregunto, ¿podemos hacer un directorio? ¿Podemos hacer un directorio virtual de repente de asociaciones peruanas, latinoamericanas, con pequeños perfiles, con contactos para que así otros, ahora que tenemos la ayuda de las redes sociales, que es tan fácil googlear, buscar y decir asociaciones latinoamericanas en Francia, en París, y poder tener una base de datos ahí que nos permita poder vincularnos según nuestros intereses, ¿no? Tenemos aquí en París desde asociaciones que se dedican a temas estudiantiles como ACPEF, de sociales, políticos, culturales, hasta de edad, de comida, de gastronomía. Qué bonito sería tener una plataforma única donde podamos buscarlos, encontrarlos y tener este directorio para más fácil acceso y que cada quien, según sus propios intereses, pueda acceder a ello y contactarse y seguir participando y no perder este vínculo con nuestra cultura.
1: Muy bien, Karim, muchas gracias por tu intervención. En realidad has tocado un tema que sí, es de preocupación de muchas entidades. Lo que pasa es que algunas son más activas, otras menos activas. La CPEF se encuentra afortunadamente entre las más activas, incluso ya que se estaba hablando de las semanas de América Latina. La asociación se encuentra entre las más activas, las que más número incluso de eventos presenta. Y esto no solo a nivel peruano, sino latinoamericano, lo cual creo que es muy importante para la asociación y que muestra un trabajo que afortunadamente ha ido creciendo y esperamos que continúe del mismo modo. Bueno, ahora vamos a hacer una pausa antes de pasar al siguiente bloque, que es el bloque ya de tipo político, enfoque, ese es la en defensa de la democracia, viene pronto.

0: Muy bien, amigos. Estamos nuevamente con el bloque político, en este caso en defensa de la democracia, elecciones peruanas 2026. Hemos estado en una secuencia de varios fines de semana, varios sábados, para tratar el tema de la campaña electoral 2020, pero las elecciones peruanas 2026, y ahora nos encontramos justo en el día previo a la elección del día de mañana. En teoría, como ustedes saben, existe para las agrupaciones políticas el silencio electoral. Esto es vigente en nuestro país. Estamos en el extranjero y además estamos, se trata de un medio de prensa, por lo cual estos temas se pueden seguir tratando aún en esta situación. Esto para clarificar un poco, porque hay algunos que están un poco nerviosos con el tema de no comprometerse a exceder el límite de ley. Entonces ahora lo que estamos haciendo es hablar desde el punto de vista más de observación de la situación de la sociedad civil. Y ahora nos encontramos con Omar Rioja. Omar Rioja, ¿quién es? Es un economista, consultor independiente, además es corresponsal en Lima, Perú, de la revista Energía, Minería y Construcción Latinoamérica. Esta revista está dedicada a el tema de la minería, no solamente en el caso peruano, sino a nivel de toda América Latina. Ahora nos encontramos también que Omar ha estado presente en el Foro de Pequeña Minería y Minería Artesanal del Perú, Problemáticas y Soluciones. Entonces, voy a darle el paso, el uso de la palabra a Omar, quien va a intervenir con este tema, Minería y Foro Nacional MAPE. Adelante, Omar, te escuchamos. Él se está comunicando desde el Perú, por si acaso. Adelante, Omar, el micro es tuyo, habla.
1: El pilar básico de nuestra economía, aproximadamente el 60% de las exportaciones totales del Perú y alrededor del 10 a 11% del PBI, Producto Interno Bruto. Y el Perú atrae inversión extranjera desde hace muchos años, fundamentalmente gracias a sus depósitos geológicos vastos que están ubicados principalmente a lo largo de la cordillera de los Andes. Con solo una fracción del territorio explorado y apenas algo más del 1% de las reservas identificadas en explotación, nuestro Perú ofrece un potencial sin explotar para proveedores mineros, tecnológicos e inversionistas mundiales. Nuestro Perú se encuentra entre los mayores productores de minerales del mundo, tercer productor mayor mundial de cobre, líder en Latinoamérica y uno de los principales del mundo en cuanto al oro, segundo mayor productor mundial de zinc, tercer mayor productor de estaño, segundo mayor productor mundial de plata y con una de las reservas más amplias. Además, el subsuelo peruano también es rico en plomo, molibdeno y hierro. De acuerdo al Servicio Geológico de los Estados Unidos, Perú se posiciona además como un proveedor global clave de minerales estratégicos, pues posee 12% de las reservas mundiales de cobre, 15.3% de las reservas mundiales de plata, 9.5% de las reservas mundiales de zinc, 3.9% de las reservas mundiales de oro, 5.3% de las reservas mundiales de plomo y 2.8% de las reservas mundiales de estaño. En cuanto a los principales centros de producción del sector formal, donde se desarrolla la minería a gran escala, aquí hay consorcios internacionales, básicamente canadienses, chinos, suizos y estadounidenses, que usan una amplia infraestructura. Por ejemplo, tenemos a Mina Las Bambas en la región Apurímac y Mina Cerro Verde en la región Arequipa, sur del Perú. Dos de los yacimientos de cobre más grandes del mundo. La mina Yanacocha en Cajamarca, al norte del Perú. En los Andes, a más de 3.500 metros sobre el nivel del mar, es la mayor mina a cielo abierto de Sudamérica. Pero, sin embargo, hay impactos ambientales y conflictos sociales. A pesar de su importancia económica, la minería viene siendo fuente de conflictos sociales. El modelo extractivista ha causado divisiones en la sociedad y, además, hay impactos ambientales notorios que nadie puede negar. Hay, por ejemplo, disputas por el agua. Las minas a cielo abierto consumen mucha agua en las regiones semiáridas andinas, lo cual estaría privando a las comunidades agrícolas locales de recursos para la agricultura. Salud. En cuanto a la salud pública, regiones como Cerro de Pasco en la cordillera de los Andes, la exposición crónica a metales pesados, plomo, arsénico, contamina el suelo y ha afectado gravemente la salud infantil, desnutrición y anemia, por ejemplo. En cuanto a otro aspecto, los conflictos comunitarios se ha dado frecuentemente, ¿no?, bloqueos de carreteras, especialmente a lo largo del corredor minero sur, y también protestas violentas. Las poblaciones locales exigen una distribución más justa y equitativa de las regalías mineras, el llamado canon minero, y que respeten la consulta previa antes de cualquier nuevo proyecto. Y también algo muy, muy notorio y muy desagradable, la minería ilegal, la expansión descontrolada de la minería artesanal aurífera, muchas veces informal o ilegal, que en 2025 originó casi 12 mil millones de dólares en exportaciones ilegales. Por ejemplo, en La Rinconada, región Puno, a más de 5.100 metros sobre el nivel del mar, alberga a decenas de miles de mineros artesanales que trabajan en condiciones muy precarias e inseguras. En Madre de Dios, la Amazonía peruana, se destruye miles de hectáreas de selva tropical protegida. Los ilegales usan mercurio para amalgamar el oro, contaminando irreversiblemente ríos y ecosistemas a la vista de la población y prácticamente desamparados porque la misma policía, el mismo ejército no ha intervenido. Si lo hace tangencialmente. Y los conflictos sociales, el último punto de polémico, las poblaciones locales, generalmente son comunidades agrícolas tradicionales, se oponen frecuentemente a los megaproyectos, pues lo que buscan es proteger sus tierras y recursos hídricos. Y en cuanto a las perspectivas, para mantener su atractivo económico, el Estado peruano se esfuerza continuamente por abrir áreas nuevas a la exploración mediante tecnologías modernas como la inteligencia artificial. El futuro del sector minero dependerá de la capacidad de las autoridades para hacer cumplir normas ambientales estrictas, integrar la minería artesanal y la de pequeña escala en un circuito amplio, limpio, y establecer un diálogo social pacífico con las comunidades originarias. Sin embargo, la minería también tiene perspectivas claras para los proveedores mineros franceses. Por ejemplo, en equipos de minería y maquinaria pesada, hay una demanda notoria de equipos de alto rendimiento, vehículos industriales y componentes relacionados para operaciones mineras a cielo abierto y subterráneas. Eso incluye sistemas de transporte y perforación, trituradoras y plataformas de automatización. En tecnologías sostenibles y cumplimiento de las normas ambientales, sociales y de gobernabilidad, las empresas francesas que ofrecen tecnologías respetuosas con el medio ambiente están muy bien posicionadas para ayudar a las empresas peruanas a cumplir con los estándares ambientales y de participación comunitaria más estrictos. Las soluciones que se buscan incluyen tratamiento de aguas, gestión de los residuos mineros, reducción de emisiones, hay servicios relacionados con la exploración y el desarrollo de minerales. con 40, más de 45 proyectos mineros importantes por un valor de más de 60 mil millones de dólares pendientes de ejecución, hay oportunidades para las empresas que ofrecen servicios, estudios geofísicos, modelado de recursos, desarrollo de proyectos, para minería digital y automatización. Hay un interés creciente en mejorar la productividad, la seguridad y la rentabilidad mediante el uso de herramientas digitales, aprendizaje automático, sistemas de monitorización de flotas y mantenimiento predictivo. En cuanto a innovación en la minería subterránea, las empresas mineras peruanas buscan soluciones en ventilación, vehículos eléctricos, sistemas de baterías y equipos automatizados para dar soporte a operaciones subterráneas cada vez más complejas. Y en cuanto a la participación comunitaria y conducta empresarial responsable, las empresas mineras peruanas buscan siempre conservar su licencia de operación social. La experiencia francesa en la participación de las partes interesadas, las relaciones con las comunidades oriundas y el desarrollo de estrategias ambientales, sociales y de gobernanza es muy valorada acá en el mercado peruano. En cuanto a los aspectos financieros, a 2023...
0: Omar, hagamos una pausa. Está bien, hemos escuchado la descripción general del tema, pero queríamos hacerte una pregunta antes de que se nos vaya. Si alcanza el tiempo, puedes retomar aquello que estabas tratando, pero lo que queríamos era que también comentes lo que ha sido este evento en la semana en la que tú has estado presente. Entonces, no te quito más tiempo para que puedas comentar también. No te olvides de que hay una expectativa, pues se trata de la pequeña minería y la minería artesanal, y tú sabes que estamos a puerta de unas elecciones el día de mañana, y efectivamente hay una gran expectativa de parte de la población sobre lo que va a suceder con un nuevo gobierno, y también hay una expectativa de la población civil respecto a cómo se va a manejar el tema minero, teniendo en cuenta que es el principal ingreso del país todavía, aunque hay un desarrollo agroexportador reciente en auge, pero sigue siendo el sector minero el sector que contribuye con más ingresos para el Estado peruano. Entonces, Omar, ¿qué tienes que comentarnos sobre esto, por favor?
1: De acuerdo al foro, el Foro Nacional de Minería Artesanal y de Pequeña Escala, que lo organizó la CONFEMIN, Confederación Nacional de Pequeña Minería y Minería Artesanal del Perú, tiene una visión. Tú formuló una visión. El Perú, un país con oportunidades de desarrollo para todos nuestros hermanos peruanos sin discriminación alguna. La CONFEMIN es el ente que representa a más de medio millón de operarios del sector de la minería artesanal y de pequeña escala del Perú. Como gremio formal, factura y tributa al Perú, beneficiando a más de 2,5 millones de compatriotas. El impacto de la minería artesanal y de pequeña escala lo vemos, por ejemplo, en el empleo. Más de 1,5 millones de personas empleadas directamente por la minería artesanal y la pequeña minería. Son beneficiarios más de 4,5 millones personas con la activación económica de la minería artesanal. Tiene también el reinfo a 31,618 personas inscritas y mineros en proceso de formalización 23,237. Recalquemos que aquí, en cuanto al oro, hay 11% de mujeres recolectoras de mineral aurífero. Les había mencionado el REINFO. El REINFO es el Registro Integral de Formalización Minera. Lo creó el gobierno peruano en 2012 y permite que los mineros informales y artesanales inicien un camino hacia la formalización, siempre y cuando cumplan con requisitos legales y ambientales estrictos, como por ejemplo la obtención de concesiones mineras y la aprobación de instrumentos de gestión ambiental. Les permite operar legalmente mientras se cumplen las etapas del proceso. Pero el proceso de formalización afronta trabas. La mayoría de mineros están suspendidos por la dificultad para obtener permisos de propietarios de terrenos y concesiones, los cuales son esenciales para formalizarse. Y a ello se le suma la inacción de las autoridades regionales y ministeriales para supervisar y apoyar a los mineros. solo el 2% de mineros artesanales completó su proceso de formalización desde 2012. El resto no ha avanzado por tanta dificultad gubernamental. El REINFO ha beneficiado, ha creado 1,5 millones de empleos directos, 4,5 millones de beneficiarios indirectos y tiene el 56.2% de la producción nacional de oro. Una propuesta para formalizar a todo el sector MAPE de la minería artesanal y de pequeña escala es un censo nacional para ubicar y georreferenciar los 85,000 REINFO existentes e identificar a las aproximadamente 500,000 personas que viven de la actividad minera artesanal y de pequeña escala y ubicar las concesiones debidamente entregadas que se hayan superpuesto en el levantamiento del censo. Con ese censo debidamente realizado, se recaudarían más de 500 millones de dólares anuales de impuesto a la renta y una cantidad semejante de IGV, o lo que ustedes llaman en Europa, IVA, impuesto al valor añadido. Además, generaría empleo directa e indirectamente de las micro y pequeña empresa junto a las zonas de explotación. Es hora de solucionar un problema socioeconómico y generar empleo y beneficios para el Perú, un país donde hay pocas fuentes de generación de riqueza y trabajo. Es perverso satanizar la MAPE por unos mínimos malos elementos que deben ser ubicados, sancionados e impedidos de operar más. Lo inteligente y productivo es una salida legal que ordene, promueva y desarrolle que los beneficios se multipliquen en función de los recursos actuales, favoreciendo a todos los peruanos, a los de arriba y a los de abajo.
0: Muy bien, Omar, realmente has tocado has puesto el punto sobre las IES porque es justamente el tema polémico. Mira, vamos a invitarte nuevamente, de hecho que te hemos comprometido para hacer una especie de enlace de este programa con la actividad minera en el Perú. Sé que hay grandes eventos importantes, tú vas a estar en uno en julio y vamos a volver a contactarte. Por razones
1: de Mundial de Minería, por ejemplo, y en todos ahí vamos a estar siempre aportando para ustedes, encantados de seguir dialogando siempre con ustedes, informándoles.
0: Muchas gracias, Omar. Entonces, estamos en contacto hasta una nueva oportunidad. Gracias por haber estado presente hoy, pero no te vamos a dejar escapar sin que nos digas algo. Si bien los partidos están prohibidos de hacer campaña política ya, en teoría, pero los ciudadanos pueden opinar y comentar. Así que si puedes, dinos, si te atreves, ¿quién gana mañana la elección? Dinos, ¿quién gana?
1: A ver. El consenso, le pongo dos variantes. El consenso empresarial, el consenso de Lima es que gane una candidata. Pero el consenso de las regiones, el consenso de los micro y pequeños empresarios, de los mineros artesanales, ¿no? Es que gane un candidato que se ocupe de ellos, un candidato que les haya tomado en cuenta, un candidato que no solo hoy, sino ya haya venido desde antes, haya venido siguiendo su proceso de formalización, les haya acompañado, les haya, ¿no? Haya sudado la camiseta con ellos. Y lo que esperamos es que, al margen de lo de mañana, somos peruanos, somos hermanos, sigamos siempre. El progreso debe ser para el Perú entero, ¿no? La riqueza no solamente debe quedarse en Lima o debe...
0: Omar, creo que hemos... Omar, creo que somos inteligentes y hemos entendido por quién vas a votar mañana. Así que, no te preocupes, ya no
1: estamos
0: tengo...
1: Estamos con quien estamos, sí, sí.
0: Perfecto, un abrazo y estamos en contacto. Un abrazo, hasta una nueva oportunidad.
1: Seguimos en contacto, éxito. Ya.
0: Listo, chao. Muy bien. Ahora nos encontramos entonces con la siguiente intervención. Nos queda no mucho tiempo y queremos subrayar lo siguiente. Ya hemos mencionado que por el tema de la campaña electoral, aunque no estemos en el Perú, queremos ser respetuosos y entonces no se van a poder tocar ciertos temas que se tocaron antes, sí les vamos a decir algo que es muy probable, yo diría altamente probable, que la próxima semana vamos a hacer un balance de lo que ha ocurrido y entonces vamos a tener la gran oportunidad de decir muchas cosas que nos hemos reservado porque hemos procurado mantener un espíritu de unidad, hemos procurado incentivar a que la gente tome una decisión adecuada y hemos dado también nuestras posturas e impresiones tanto de grupos, de colectivos, como también personales. Pero en esta circunstancia, todavía por prudencia, vamos a reservarnos algunas cosas. Sin embargo, vamos a presentar, para que haga uso de la palabra, la coordinadora política de Juntos por el Perú en Francia, Ana Medina. Es una especie de comentario final de estas reuniones que se han hecho con el nombre En Defensa de la Democracia. Lo que queremos comentarles es que no nos vamos y que tampoco el bloque de la CPF no se va tampoco, así que les adelanto que el próximo fin de semana se continuará. Lo que debemos subrayar, sí, quiero aclarar algo, hemos visto algunos videos circulando en las redes sociales de algunas personas mencionando a una señora cuyo apellido no voy a dar, pero mencionando que es coordinadora política en Francia. Debemos aclarar algo. En primera vuelta, Juntos por el Perú no tuvo una estructura orgánica local y se trabajó con aliados, lo cual era lógico, los partidos han hecho eso, no ha sido el único tampoco. Ustedes saben que los resultados de las encuestas y los resultados finales, y ya desde antes las encuestas y luego la confirmación, no han tenido muchos porcentajes de los partidos políticos. Esto significa que hay una crisis representativa en el Perú, eso es real, entonces la votación no ha sido alta. Entonces esto hace que pues los partidos recurran a alianzas y cosas por el estilo, pero en esta segunda vuelta, Juntos por el Perú determinó tener una representante orgánica del partido y es la señora Ana Medina quien ostenta la coordinación política de Juntos por el Perú en Francia. Este es un cargo interno del partido y no puede ser, por supuesto, determinado por organizaciones externas. Esta credencial fue otorgada por la señora Manuela Bastidas, quien a su vez también está acreditada como la coordinadora para el tema de los peruanos en el exterior en todo el mundo por Juntos por el Perú. Entonces, esto también tenemos entendido, fue presentado de manera adecuada al señor cónsul del Perú en París, pero hay que aclarar que estos temas políticos o de partidarios no son un tema que, digamos, defina el tema de personería. El tema de personería es una cuestión específica para el día de elección de mañana y eso sí es con la credencial de personero que le otorga la personería legal de cada partido. Y esto es lo que se le entrega al cónsul para cuestiones efectivas de lo que es el día, la operatividad del día de mañana en el tema electoral. Sin embargo, pasado el 7 de junio, los partidos políticos tienen sus representantes en cada país y evidentemente por una cuestión de relaciones y de comprensión con las autoridades se presentan y eso ya fue hecho en el caso de la señora Ana Medina. Muy bien, adelante pues con Ana Medina y a ver sus palabras finales sobre esta situación, sobre lo que viene mañana. No la comprometemos, y esto es un comentario que yo estoy haciendo en base a la información que tengo, no puedo comprometerla a ella sobre declaraciones que sean de tipo político partidario, le compete exclusivamente a ella decir lo que considere más conveniente en esta situación. Muy bien, Ana, te escuchamos.
2: Muchas gracias, Herbert, ¿no? A pocas horas de una elección decisiva para nuestro país, quisiera compartir con ustedes una breve reflexión sobre esta intensa campaña que hemos vivido desde Francia, ¿no? Cuando asumí la responsabilidad de ser nombrada coordinadora política de Juntos por el Perú en Francia en esta segunda vuelta electoral, tuvimos que iniciar prácticamente un trabajo desde cero. Durante la primera vuelta contamos con el apoyo y la colaboración de aliados comprometidos con el cambio, pero no disponíamos todavía de una estructura orgánica propia de Juntos por el Perú en un territorio francés. A pesar de ello, gracias al esfuerzo de muchas personas, hemos logrado construir un espacio de organización, información y participación para nuestros compatriotas residentes en Francia. Quienes viven en el extranjero saben que hacer una campaña fuera del Perú tiene características muy distintas, ¿no? En nuestros países de residencia, los plantones, concentraciones y movilizaciones cumplen una función importante. Permiten encontrarnos, fortalecer el ánimo colectivo, visibilizar presentar nuestras propuestas y difundir materiales de campaña. Sin embargo, cuando se trata de una comunidad migrante dispersa geográficamente y numéricamente más reducida, como ocurre en Francia y en muchos otros países del mundo, no siempre es posible desarrollar campañas basadas en paneles publicitarios o propaganda fija en las calles, ¿no? Por ello, las redes sociales, los medios de comunicación y los espacios digitales adquieren una importancia fundamental. Y gracias a estos medios hemos podido llegar no solamente a miles de compatriotas en Francia, sino también a peruanos residentes en otros países. Hemos podido dialogar, informar, intercambiar ideas y también mantener vivo el debate democrático, algo esencial para fortalecer nuestra comunidad en el exterior. Por ello, quiero expresar un agradecimiento muy especial al programa Américas de esta emisora, a su director, el señor Osler Amaro, por abrirnos generosamente sus espacios durante esta campaña. Asimismo, quiero agradecer al señor Sáenz por su participación y conducción del bloque en defensa de la democracia, que ha permitido acercar información y reflexión política a nuestros compatriotas. Más allá de los resultados que conoceremos próximamente, esta campaña nos deja una enseñanza muy importante, ¿no? La cual es que los peruanos en el exterior seguimos comprometidos con el destino de nuestro país. La distancia no disminuye nuestro amor por el Perú, ni tampoco nuestra voluntad de contribuir a construir un futuro mejor. Y por eso es que los invito a todos nuestros compatriotas a ejercer mañana su derecho al voto con responsabilidad, esperanza y convicción democrática. Un gran y cariñoso saludo para todos mis compatriotas.
0: Muy bien, agradecemos las palabras de Ana Medina, quien ha estado con esa última reflexión. Seguramente el próximo fin de semana, ojalá que la podamos tener de invitada o pronto, y también va a poder con más libertad, ya pasado el resultado electoral, poder hablar seguramente de otros detalles que por prudencia en este momento no es lo más oportuno. Estamos también con el doctor Augusto Cabezas, quien forma parte del equipo de Juntos por el Perú en el grupo de trabajo que se ha venido estructurando bajo la dirección de Ana Medina. Doctor Cabezas, usted ha estado muy activo en esta segunda vuelta, ha colaborado en varias cosas, incluso hoy día tenemos aún algo más, una tarea más que hacer esta noche, lo vamos a dejar después para comentar el resultado de esto, pero le paso el micro para que usted, por favor, pueda comentar sus impresiones sobre lo que se viene, ¿no? Adelante, doctor.
3: Muy buenas tardes a todos los oyentes. Solamente para subrayar dos acontecimientos en cuanto, digamos, al debate presidencial que dio lugar el domingo 31 de mayo y, bueno, pues las elecciones de mañana, 7 de junio. En cuanto al debate, efectivamente, que se ha dado entre la señora Keiko Sofía Iguchi Fujimori y Roberto Sánchez, el candidato por Juntos por el Perú. Efectivamente hemos notado, digamos, las secuencias que se han dado, digamos, en cuanto a los debates ya determinados en los años 2021, en Chota, Arequipa, y actualmente, efectivamente, las proposiciones de la señora K, como se le dice, efectivamente un discurso totalmente barato, pobre, incoherente, digamos, de su parte, una incompetencia, una mediocridad, una repetición de lo que es, digamos, o lo que fue, digamos, el discurso de ella, y peor aún, digamos, sostener, digamos, la política de su papá. Sabiendo que efectivamente este es un caso, su caso es un caso que efectivamente no se puede sostener, dado que efectivamente ahora estamos, digamos, en una dictadura gubernamental de la parte, digamos, del Congreso, que se ha dado, digamos, a una popularidad de un, vamos a decir, 3-4%, y que efectivamente el Ejecutivo también esté dominado por el gobierno, digamos, no ha dado lugar, digamos, a una democracia, a un Estado de Derecho y menos aún a los derechos humanos. Esto efectivamente es bastante lamentable, lamentable, digamos, para el Perú, que efectivamente en cuanto a las elecciones, elecciones quiere decir elegir cuál será, digamos, el futuro presidente del Perú, sea, digamos, efectivamente la señora K, de caos o la continuidad efectivamente de ese caos. Hay que tener que efectivamente poner en alerta, digamos, lo que está pasando en el Perú, y necesariamente el buen peruano tiene que decidir efectivamente darse cuenta que el mundo de Fujimori o los japoneses que efectivamente están en el Perú después de 35 años. Eso efectivamente el buen peruano, el buen nacionalista tiene que darse cuenta y tiene que ser sabio, no solamente efectivamente la gente del interior no se va a vender ahora por, digamos, por un kilo de azúcar o de harina u otra cosa o por un puesto en el Estado sabiendo efectivamente de dónde viene, digamos, todo ese dinero. Sabiendo que Keiko Fujimori es una persona que efectivamente solamente pasa en el Perú, que ha sido presidiaria y que ahora necesariamente, paradójicamente, teniendo un 95% de impopularidad, ahora efectivamente pasa la primera valla y siendo presidiaria efectivamente puede ser todavía candidata a la más alta magistratura del país. Por eso hago llamado a todos los peruanos que efectivamente tienen que darse cuenta, porque los 5 años que viene con Fujimori son 5 años de dictadura, los años del 5 de abril del 1992, que todos nosotros
0: en el caso negado de que pudiera ganar, porque no estamos diciendo que va a ganar, ¿no? Pero yo entiendo que usted está preocupado. Solamente quería clarificarle algo. Es sobre el tema de la cuestión del... Usted mencionó el tema de los japoneses. Es muy importante que quede claro que nosotros no somos racistas ni xenófobos. Al contrario, deploramos eso, pero lo decimos por aclaración, porque ocurre que en el contexto francés no es lo mismo el significado de los términos, por ejemplo, nacionalista, a como se entiende en América Latina, ¿no? Aquí, si alguien dice nacionalista, inmediatamente se vincula al tema del fascismo y no al tema del patriotismo. Entonces, creo que aquí sería más oportuno mencionar las palabras patriotismo o soberanía, ¿no? Digamos, defender la soberanía. Lo aclaro porque es muy importante, no queremos generar confusión con nuestros oyentes. Y le dejo que continúe usted, solamente quería hacer atingencia sobre ese tema porque no podemos dejar nada suelto en un momento tan importante, ¿no? Porque se nos acuse de racismo o de radicalismo cuando justamente los inmigrantes somos los que tenemos que ser solidarios, somos solidarios con nuestros hermanos de diferentes nacionalidades que muchas veces pasan incomodidades y justamente una de las cosas que más se teme es el racismo, ¿no? Adelante, doctor, lo seguimos escuchando.
3: Sí, perfectamente, Herbert. No decía en el sentido del racismo, sino simplemente en el sentido de tomar conciencia de lo que es, digamos, el peruanismo, el mexicanismo. Es lo que uno es. Simplemente el peruano de a pie o el peruano nacionalista, cual fuera su color, su raza, su nación, necesariamente se tiene que valorar su propio país. Pero aquí, efectivamente, nosotros, efectivamente... Bueno, para resumir, la señora Keiko Fujimori ha tratado de indio al presidente actual que está en Barbadillo, Pedro Castillo. Y lo ha dicho delante de todo el mundo. Eso sí, efectivamente, es lo que hay que tener cuenta. Y que eso es efectivamente la forma de poder clarificar las cosas. Me parece que una persona que efectivamente que está en Francia y hable mal de Francia, eso efectivamente es contra natura. No se puede permitir ese tipo de cosas. Menos aún, digamos, darle una nacionalidad a una persona que efectivamente denigra el país donde le acogió, donde le dio todas las oportunidades y ahora efectivamente vamos a un momento muy, muy importante, digamos, dentro de la democracia en nuestro país que ya no existe.
0: Sí, adelante. Bueno, Lo que queríamos decir antes de despedirnos es algo muy importante respecto al tema de la participación hoy de la coordinadora general para los peruanos en el exterior por Juntos por el Perú, que es Manuela Bastidas, y la corta intervención que ha tenido Ana Medina. Se explican por qué, más allá de lo planificado, hay dos cosas. Tengo entendido que la señora Bastidas está en una actividad muy importante, pero además hay otra situación, y es que también de parte de la señora Medina hoy ha tenido intervención bastante corta a pedido de ella, a solicitud de ella misma, debido a una cuestión de prudencia frente al tema electoral, que la elección es el día de mañana, y comprendemos esto. De todos modos, ambas están invitadas a posteriores programas y de hecho van a estar después del 7 de junio y, como dijimos, podremos hablar con más calma. Creo yo que no podría dejar de terminar este programa sin agradecer también por mi parte el apoyo que, como dijo la señora Medina, nos ha dado el Espacio Américas y especialmente al director de ese espacio, que es Osler Amaro, porque esto ha permitido llegar a miles de personas, no solamente en Francia, como dijo Ana, sino también a otros países, porque este programa es escuchado incluso en el Perú, llega mucha gente, y esto pues vale más que no sé cuántos volantes y que no sé cuántas pancartas que no se pueden, o avisos públicos, como dijo Ana, colocar en las calles porque no estamos en nuestro país de origen. Es una ayuda invaluable y estamos muy contentos con eso. Entonces, con ustedes, amigos, será hasta la próxima semana con los mismos bloques de siempre, el bloque ACPEF de 2:30 a 3 de la tarde, y de 3 a 4 estaremos con el bloque político, seguramente con un balance de lo que ha sido la jornada electoral, de lo que va a ser la jornada electoral de mañana para el próximo fin de semana. Un abrazo a todos, a la comunidad latinoamericana en general y a nuestros compatriotas peruanos. Por favor, no dejen de ir a votar mañana. Los ciudadanos estén vigilantes. Cualquier irregularidad, coméntenla, expónganla en redes. Sean partícipes también del proceso en cuanto al cuidado del voto. Muy bien, nos despedimos. Hasta la próxima semana. 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